0: de avanzar. Ya a mí no le dije que me dio San Miguel, yo voy a estar pasando que tú en San Miguel, hay que guayar tu bebé de Catumbe y hacer.
1: Sí.
0: Ese trayecto es tremendamente fea.
1: Yo puedo contar que hay una Virginia ahí, hay un puente que se está derrumbando.

potrero Guayaquil, estamos con el preparador físico Jorge Amarillas Sánchez. Estamos y vamos la año de suña, se han invitado muchas veces, pues primero pues yo, ¿qué tal? Profe, bueno, etapa decisiva del campeonato, donde un equipo no puede entrar a dormir, porque...

Bueno, seguimos con las imágenes desde la cancha de Colegiales, donde el conjunto naranja está trabajando las órdenes del profesor Omar Montiel para lo que va a ser el partido de ida, porque se juega ida y vuelta ante el representativo del Olimpia, que viene el próximo domingo. En división juvenil, a primera hora jugaría a los equipos del Colegiales y el representativo de General Caballeros, que tiene a su juvenil, pero no ha podido colocar al equipo mayor el conjunto del General Caballeros, por lo que tendríamos ese duelo entre Colegiales y el representativo de General Caballeros en la categoría juvenil. Y en primera división, el equipo del Olimpia, que estará visitando al conjunto de Colegiales. Estas imágenes, bueno, estamos viendo a los jugadores moviéndose, el equipo principal con chaleco. Y estas mismas imágenes vamos a tener después en la página de Caguazú TV, agradeciendo también a todas nuestras grandes amigas y amigos comerciantes y profesionales y a toda la gente que sigue nuestro trabajo. Desde ya, muchísimas gracias por acompañarnos en esta jornada y también para lo que va a ser el próximo domingo. A tempranas horas, yo mediante, estaríamos por esta zona ya con la cámara de Caguazú TV. 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

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Bueno, está está en la última práctica de la semana, ya con estas imágenes, ahí ya seguimos enseguida con la sentadita nota también, con los profesionales de que están a cargo del trabajo y después los jugadores también aquí en Potrero Guayaquil. Muchas gracias también a todos nuestros grandes amigos que están con nosotros siempre. Bueno, siguiendo aquí en Potrero Guayaquil, estamos con el preparador físico Jorge Amarillas Sánchez. Estamos y vamos la ñan de suña, se han invitado muchas veces, pues primera vez yo, ¿qué tal, profe? Bueno, etapa decisiva del campeonato,
donde

0: un equipo no puede entrar a dormir, porque si uno entra dormido, te comen vivo los muchachos.
1: Un gusto saludarte, Ceballos. Acá estamos a la orden.
0: Bueno, te decía esto porque esta es la última práctica. El equipo de colegiales, que siempre ha sido protagonista, pero esta vez le tiene enfrente a un equipo de Olimpia con jugadores juveniles, pero también con experimentados, que ha hecho muy buenos partidos en estos últimos encuentros que le tocó jugar.
1: Así es, nos estamos preparando para dicho compromiso y espero que todo lo pactado, lo que hemos hecho esta semana sea de mucha utilidad y poder llegar bien al compromiso.
0: Bueno, yo creo que la parte técnica les corresponde más al técnico, pero ustedes son un cuerpo, el tuyo es más está en la parte física. ¿Cómo te estás llevando con los jugadores, Jorge? Yo soy exigente. Siempre le digo a los jugadores, ¿de qué te cuesta, de qué te sirve que vos puedas trabajar bien, practicar toda la semana, pero con el celular en el pop de skate, al día siguiente de más su página? Y la mayoría de nuestros jóvenes, el mayor problema que tiene eso, ¿cómo vos te estás llevando con los jugadores? Porque el trabajar en la parte física no solamente es aquí, sino concienciarle a los jugadores que tiene que descansar, que tiene que cuidarse bien y
1: Así es.
0: evitar todo tipo de eso descargas inútiles que muchas veces afecta a los jugadores.
1: Y siempre estamos hablando sobre ese tema, que el entrenamiento no solo es dentro de la cancha, el cuidado personal es lo básico. La experiencia me enseñó que respetar en lo mínimo 6 a 7 horas, o si se puede 8 horas de
0: De
1: descanso,
0: sueño.
1: estaría bien. Porque ahora, como bien sabemos, la tecnología está muy avanzada y la mitad de sus cuerdas, o ella hace algunas cosas y ella se matan la hora. Pero gracias a Dios estamos muy bien, estamos como te dije, estamos muy preparados, estamos mentalizados en poder pasar a la siguiente fase, que es la semifinal.
0: Esta semana el trabajo, no hay jugadores lesionados, no tuvieron problema de alguna lesión.
1: No, gracias a Dios no, gracias a Dios no. Ya le recuperamos a Diego Casco, también tuvimos unas incorporaciones y espero que los refuerzos, como lo dice todo, refuerzo. Como siempre dijo un profesor, Bernardo Benítez, que la palabra refuerzo es solución. Peñandenda Yarecoya, Upea Yagüerú, Upea la refuerzo. Y yo espero que, como te dije, que los amigos que están viniendo de la Liga Betense y el otro del Club Atlético Caguazú sean de mucha utilidad y puedan favorecer y apuntar a lo más alto al club.
0: Yo suelo decir en mi relato de que si contrato a un pintor es porque quiero que sea mejor de lo que yo tengo en casa.
1: Sí, claro, eso
0: Entonces,
1: sí.
0: más o menos es así,
1: Por
0: ¿verdad?
1: eso es lo que yo siempre lo recuerdo eso y siempre le digo a los jugadores, la palabra refuerzo es solución. Lo que yo no tengo, traigo de otro lugar para poder cubrir ese lugar que yo no tengo. Y eso es lo que yo siempre le digo a los jugadores. Nosotros estamos en una gran institución, una institución con ganas de gloria, con sed de gloria. Y estamos confiados. Como bien se sabe, trabajamos 6 semanas antes del campeonato. Siempre cumplen con nosotros en lo económico, con la vitamina. Y yo creo que estamos bien, que llegamos bien para este compromiso y ojalá dejemos los 3 puntos en casa.
0: Bueno, tu segunda temporada con colegiales, ¿no?
1: Sí, mi segunda temporada y la octava en la Liga Cabos.
0: La octava, pero ¿cómo fue para que llegara acá? ¿Cómo te tratan? ¿Tu venida a colegiales?
1: Y el 100% de mi venida es por la amistad que nos une con Omar Montiel. Él fue el que me llamó, el que me decía cada año, ser Oruán, y siempre nos hinchamos así, que yo le decía, viste, ruta del coche de primera, ¿verdad? Una broma que hacíamos juntos,
0: Sí.
1: ¿verdad? Y después, el año pasado se dio y vine. Y esta vez, justamente estaba tratativa con el Club General Caballero de Ubicuí y nos estábamos arreglando y una tarde noche me llamó Omar y al instante lo arreglamos en lo económico y ya ayudemos ya tú.
0: Pero lo poco que yo estoy por acá veo una comunidad bastante amable, acogedora, eso se nota.
1: Sí, así es. A mí me tratan como en casa. Yo ya estoy acostumbrado, ya me siento un porterano maya. Y la verdad me gustaría, como te dije, me gustaría llegar a lo más alto, porque eso es lo lindo del fútbol. Si vos salís campeón, llegues cuando llegues. Sí. Llegas

0: 20, 30 años después, siempre te van a recordar fulano como sea que campeón, pega como sea que es campeón. Y yo quiero hacer eso. Tengo un sueño con Colegiales. Ya me tocó varias veces ser campeón en la Liga Caguazú. Pero sueño, y todos soñamos acá, como dijo el capitán Steven Jara, hace ser campeón, ayer retirás. Yo no pienso retirarme todavía de la parte física, pero es algo que yo te digo, para poder algún día salir del club y decir, yo cumplí con ese club.
1: Bueno, Jorge, agradecerte por el tiempo, teniendo ahí el trabajo, éxito para lo que se viene. El próximo domingo, Dios mediante, estamos por aquí para este partido. Bueno, ojalá sea exitoso para ustedes. De mi parte, así como le dije ayer a Freddy Colmán, te lo digo a vos también, le dije a ellos, a mí como periodista me encanta ver lindo partido, que los jugadores respondan, se comporten bien dentro del campo de juego, porque el que mejor juega no es aquel que atropella más, sino el que juega con inteligencia, porque para nosotros eso es el trabajo, nuestro trabajo es mostrar lo que pasa en la cancha, así que lo mejor de los éxitos para este partido y lo que se viene, y bueno, nos reencontramos el próximo domingo, si Dios permite.
0: Te agradezco por el espacio. Estamos a la orden, hermano.
1: Bueno, de esta manera con nosotros Jorge Amarilla Sánchez, preparado físico del conjunto de Colegiales aquí en la práctica última de la semana. Bueno, ya así como ayer en la última parte, estamos con el técnico para hablar un poco de lo que va a ser el próximo partido. Bueno, Omar, tu última práctica de la semana, se viene un partido clave. Bueno, usted ya está acostumbrado a estar en esta instancia y sabe de la responsabilidad que cae en ustedes, tanto el cuerpo técnico como los jugadores, en los partidos de mata-mata.
2: Sí, ¿qué tal? Sí, ¿cómo estás? Buenas tardes para vos. Y realmente sabemos que este domingo comienza el campeonato de la Liga Caguazú de Fútbol. Sabemos que los partidos de mata-mata ya son partidos decisivos, ya no hay nada que especular, así que nosotros nos estamos preparando para eso y ojalá que se nos dé el domingo acá ante nuestra gente de Alce.
1: Bueno, dos refuerzos me decía que trajeron, un lateral y el otro de Oviedo es delantero, ¿no? O mediocampista.
2: Nosotros tenemos tres refuerzos.
1: Tres refuerzos.
2: El uno es Nico Traversi, que es de Oviedo, es un extremo por izquierdo. Y el otro es lateral izquierdo, que sería Lucas Ortiz, que estaba en el Atlético. Y este chico que vino de General Gamarrita.
1: El chico el Santiago.
2: Santiago, Santi
1: Es que
2: Amaro.
1: tiene muy buen dribbling y un chico muy rápido.
2: Muy rápido, así que esperemos que ellos aporten con nosotros también lo suyo y tratar de ganar el partido el domingo.
1: ¿Y cómo están llegando para este partido?
2: Gracias a Dios estamos todos bien, estamos 100%, nada de lesionado. Lo que algunos estaban sintiendo cansancio, están recuperados al 100%, así que estábamos tranquilos esperamos ya el partido del domingo.
1: A mí me gusta cuando escucho algo que me gusta compartir y transmitir. Escuché lo de Tevez, Carlos Tevez decía, cuando juega un partido, el dinero queda del otro lado, o sea que no piensa por el dinero, porque la gloria es tan importante. O sea, estos jugadores tienen que entender eso, es que puede ganar mucho dinero detrás de un partido, pero el resultado en la cancha es lo que cuenta, eso es lo que la gente lo recuerda y lo disfruta, Omar.
2: Sí, así mismo, así es. Lógicamente, lo económico también sería importante para los jugadores, pero gracias a Dios acá nosotros tenemos un plantel de jugadores, de buenísima persona, quien comprende muchas cosas acá en la dirigencia. Nosotros somos un club humilde, un club que estamos remando paso a paso, entonces ellos también comprenden eso, así que yo confío mucho en mi plantel, digo que con dinero y sin dinero ellos van a hacer un partido de vida o muerte este domingo, así.
1: Bueno, sin desmerecer a otros equipos, yo creo que Colegiales se ha caracterizado en eso, en ese amor propio, en tener esa vergüenza deportiva y jugar por su barrio, por su comunidad. Defendiendo los colores, porque acá hemos visto siempre en el campeonato de que el equipo de Colegiales siempre se preparó con jugadores prácticamente de la casa y siempre peleó. Y esta vez no es la excepción, está de nuevo entre los ocho mejores. Yo decía, quedó afuera General, quedó fuera Atlético y están lo de siempre, que ustedes ya están dentro de ese del grupo de los ocho. O sea que hoy en día la gente ya lo tiene al equipo de Colegiales como uno de los pretenciosos siempre del campeonato.
2: Sí, así mismo, se nos dio otra vez la oportunidad de entrar entre los ocho. Sabemos que

0: La liga Cabo Softball es una liga muy competitiva. Hay muchos equipos que, así como vos mencionabas, desearían estar entre los ocho, ¿verdad? Así que no pudieron. Nosotros tuvimos esa bendición de estar entre los ocho. Ahora vamos por la siguiente fase, así de pasar a la semifinal. Eso es nuestra meta, eso es nuestro sueño, y ir paso a paso, ¿verdad? Nos trazamos la primera meta, que era meternos entre los ocho. Ahora ya estamos entre los ocho, vamos a pelear para jugar la semifinal al CIE.
1: ¿Estudiaste el equipo de Olimpia?
0: Realmente sí, lógicamente un técnico pues siempre tiene que estudiar a los rivales. Sabemos, estamos muy conscientes de que el Olimpia está en alza. Ellos comenzaron de menos a más, ahora ellos están muy bien, y nosotros vamos con contrarrestar eso acá en nuestra cancha, así vamos a poner toda la carne en el asador y dejar acá la victoria.
2: Bueno, Omar, lo mejor de los éxitos para vos, a tu equipo. Me place decir que te considero un amigo, me siento muy bien aquí en esta comunidad, por eso hoy en este día viernes también hemos dejado para estar con ustedes en una práctica, porque rara vez una prensa viene para la práctica por estos lugares, por la distancia misma, pero yo creo que el equipo de Atlético Colegial se merece. Por eso le dije ayer estuve en la cancha de Olimpia y hoy tenía que estar acá, y lo estoy, porque para mí eso es muy importante, siempre cumplir con los clubes y principalmente con aquellos que la mayoría a mí me trata como si fuese uno más del plantel, con los jugadores, con la dirigencia, con todo. Así que agradecido por ese acompañamiento también que siempre nos da, y bueno, desearte de lo mejor, de éxito para vos, para este domingo. No sé si hay un pedido que quiera hacer a la comunidad de Potrero Guayaquil a través de Cabo Sur TV.
0: No, y siempre instarle al CIE a que concurran a la cancha. Este domingo nosotros vamos a dejar el alma, así que para regalarle a toda una comunidad una victoria. Así que nos estamos preparando para eso. Y no, agradecerte a vos por venir acá a apoyarnos. Así como decía acá, no tenemos en la práctica a ningún periodista, ¿verdad? Y mucho menos los domingos, algunas veces ni se acuerdan de nosotros, pero nosotros... como se dice calladito, vamos a ir luchando por nuestras metas, así que esperemos que este domingo podamos realmente sacar el resultado que queremos y disfrutar después.
2: Bueno, muchísimas gracias, Omar.
0: Gracias.
2: Éxito para el domingo. Bueno, de esta manera con nosotros Omar Montiel, técnico del equipo del Atlético Colegiales.
3: Sigamos al límite del resumen. Yo sé que con Dios, paso a paso, nadie nos aguanta. Que Dios me lo diga cada uno. Fuera, muchachos.
0: Así que hoy realmente tengo que darle las felicitaciones al plantel. Se practicó bien, se practicó como veníamos hablando, bien, en serio, con mucha responsabilidad. Ahora ya queda en manos de ustedes el cuidado personal. En el fútbol no hay secreto, sabemos que cuando uno se cuida y cuando uno hace bien su trabajo en la práctica, el domingo tiene su fruto, porque la práctica pues es el reflejo de lo que uno hace el domingo. Si yo practico bien, luego viene el domingo. Sea para allá, sea una práctica, el domingo no se mueve nada. Así que muy confiado en este plantel. Hoy me dieron la tranquilidad ustedes, los muchachos, y eso, con eso estoy más que agradecido con ustedes. Me escucharon. Y si amigos, con Dios siempre paso a paso, como dice JK, yo creo que vamos a lograr todos juntos un resultado favorable este domingo. A cuidarnos y estar conscientes de que este partido va a ser una final. A quien le toque jugar tiene que dejar el alma. Tenemos plantel, tenemos recambio, así que, si amigo, vender el gesteo de vender. Y yo estoy, como le dije, bien tranquilo. Olimpia es un equipo respetado, respetable, pero se han aquí llega.
2: Bueno, ya en la parte final con el capitán Steven Jara. Steven, voy a sacar un poquito más ahí. Ahí estoy. Steven, un partido clave para ustedes, vos de mucha trayectoria, muchos partidos clave, pero cada partido son diferentes. Esta vez van a enfrentar al equipo de Olimpia.
4: Sí, así mismo es. Domingo tenemos, como dijo el profe, siempre nosotros una final más este domingo.
2: Bueno, yo sé que no sé cuántos años de fútbol, pero tu sueño es salir campeón con el equipo de colegiales.
4: Sí, ese es mi sueño, salir campeón colegiales y retirarme, jugar los tiros, como se dice.
2: ¿Y cuántos años tenés actualmente?
4: 35 años.
2: Ah, no, pues en el Castillo está ahí, digo, está jugando en un nivel muy elevado también. Bueno, yo estaba escuchando la práctica, estaba mirando la práctica, estaba escuchando la charla. Y bueno, un equipo de cuidado con la gente del Olimpia, pero usted tiene lo suyo y más todavía jugando de local. Creo que el único partido que perdió fue contra Constitución y la mayoría de los partidos han ganado aquí. O sea que tiene una estadística a favor del conjunto de colegiales.
4: Sí, así mismo es. El equipo de Olimpia es un equipo muy respetable, tiene muy buenos jugadores, pero nosotros también tenemos los nuestros y podemos contrarrestar eso. Y si Dios quiera, ganamos mañana.
2: Bueno, por último, ¿algún pedido que quiera hacer a la gente de Deportivo Guayaquil?
4: Sí, que nos siga apoyando siempre como lo hace cada domingo y que nosotros vamos a dar todo de nosotros.
2: Bueno, Steven Jara, gracias Steven. Ya te hice mi pedido fuera de cámara, así que eso queda entre nosotros. Gracias Steven.
4: Gracias cuando guste.
2: Bueno, de esta manera con nosotros Steven Jara, ya aquí, al final del trabajo que se está realizando en la cancha de colegiales. Así como ayer tuvimos que terminar en la cancha de Olimpia, también he terminado prácticamente a oscura este trabajo. Bueno, recorriendo nuestra ciudad, hoy hemos estado primeramente en la práctica del club de colegiales, mirando el partido, lo que va a ser el próximo domingo ante el conjunto de Olimpia. Y bueno, después ya, posterior a ello, nos encontramos en el domicilio y gracias, concejal, por la invitación. Aquí en Posero Guayaquil, con la concejal municipal Lourdes Maricel Cañete, concejal actual y nuevamente con intenciones de seguir dentro de la Junta Municipal. ¿Qué tal, concejal? Tu saludo para Caguazú TV.
5: Sí, muchas gracias primeramente por estar aquí. Buenas tardes, noche, prácticamente ya, para ti y para toda tu audiencia que te suele seguir. Así es.
2: Bueno, mira, concejal, años de trabajo en materia de docencia, hoy en día en la Junta Municipal, con luces y sombras, porque así como en el fútbol, el árbitro siempre es criticado por un sector y aplaudido por el otro. En el ámbito político pasa lo mismo, yo creo que, pero me imagino que también por algo está de nuevo dentro de la lista de los 12 propuestos por el Partido Liberal Republicano para las próximas elecciones.
5: Así mismo.

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de Jorge Darío. Así que ya saben, en instantes, ¿eh? Ok, vamos a subir de ritmo. ¿Y qué te parece si estamos con el ritmo total del símbolo? Y este tema es de la Argentina y nos trae en versión remix. Yo te digo, todo va a estar bien. Como nunca, ¿eh?

las chicas ahí, los muchachos vibrando con todo, con toda esta juventud magnífica de Campo Nuevo. Hoy viernes, vamos a verla, ¿eh? Esta es la gente que baila. Reggae, reggae, reggae, reggae, reggae. Número uno, sí señor.

dice este tema, arriba lo más todo el mundo. Vamos a cantar y bailar, porque es Alive. Con el número uno Record Show.

Y esta es la música. Sigue golpeando toda la onda. Con la nueva opción de discoteca junto a KM Disco también que llega desde Ciudad del Este, sí señor.

Bueno, vamos a probar con rock and roll. Y como suena. Y ustedes saben bailar esto, ¿verdad?

Muy bien. En el intermedio estamos con Juan Arroyo y quienes habla Rigoberto. Pero ahora dejamos a cargo de Juan precisamente para la presentación de la orquesta número uno de todo el país. Frecuencia Trío. El día que te fuiste de mi lado. Saludos para Osvaldo.

había sido que hay chicas que no tienen novio por acá, ¿verdad? Hay chicas que no tienen novio. Dije chicas, no dije. Hay chicas que no tienen novio. Bueno, quiero ver que levante la mano, ¿eh?

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0: Vuelvo recorriendo nuestra ciudad. Hoy hemos estado primeramente en la práctica de clubes colegiales en el partido de lo que va a ser el próximo domingo ante el conjunto de... Olimpia. Y bueno, después ya, posterior a ello, nos encontramos en el domicilio y gracias al concejal por la invitación. Aquí en Pocero Guayaquil, con la concejal municipal Lourdes Maricel Cañete. Concejal actual y nuevamente con intenciones de seguir dentro de la Junta Municipal. ¿Qué tal, concejal? Tu saludo para Cabo Sur TV.
1: Sí. Muchas gracias primeramente por estar aquí. Buenas tardes, noche, prácticamente ya, para ti y para toda tu audiencia que te suele seguir. Así es.
0: Bueno, mira, concejal, años de trabajo en materia de docencia, hoy en día en la Junta Municipal, con luces y sombras, porque así como en el fútbol, el árbitro siempre es criticado por un sector y aplaudido por el otro. En el ámbito político pasa lo mismo, yo creo que, pero me imagino que también por algo está de nuevo dentro de la lista de los 12 propuestos por el partido Liberal Recaudo Técnico para las próximas elecciones.
1: Así mismo es. Gusto con Doña Benji y vengo. No por el gusto principalmente, sino lo importante es que

0: uno se sienta bien por lo que hace en su vida. Y yo creo que esa trayectoria de la educación, yo estuve 28 años, 5 meses en la educación, muy joven me inicié, por cierto, y salí joven otra vez, creo que salí con buenas ganas todavía de trabajar, de seguir ayudando, y desde que tuve uso de razón prácticamente estoy al servicio, y la buena política es hacer servicio, y yo creo que por eso no me esforzó nada, porque servicio siempre lo hice y lo sigo haciendo, estoy en lo que me gusta y quiero seguir haciendo. Es que por eso soy concejala actual y me estoy de vuelta postulando, ¿verdad? Ya dependiendo de la ciudadanía, si me quiere volver a tener allí para que le pueda ayudar, orientar, trabajar, proyectar, ejecutar proyectos, ya sea a corto, mediano y largo plazo. Y de hecho que muchas cosas hemos hecho, pero también hay mucho por hacer y en eso estamos. Y prácticamente en una comunidad, si uno es activo y activa, estamos casi en todo. Y yo prácticamente estoy casi en todo, ayudando, sea dentro de la comuna y fuera de ella, porque también soy solicitada en algunos barrios. Mucha gente ya también conoce mi trabajo, me solicitan, voy. Tengo otra compañía donde también asisto, trabajo y bueno, agradezco la confianza a la mayoría de la gente porque hasta hoy día me llaman y sigo recorriendo, sigo sumando gente en mi equipo. Y eso vale muchísimo. Agradezco muchísimo la confianza porque gracias al voto de la gente estoy allí.
1: Mira, yo una vez le dije a un viceministro, yo no soy periodista exquisito, pero soy diferente a lo exquisito, decía yo, porque muchas veces pues, la gente se vuelve tan exquisito con el término, con la forma de hablar, muy encasillado. Y yo no, yo soy chabacano a nuestro estilo y exigente. Exigente porque la palabra enseñar significa mostrar. Enséñame tus papeles en donde la español fuera. Y nosotros pues, muchas veces, en todos los sectores, en todos los ámbitos, hay docentes, pero no maestros, no enseñan, no es shaikai no mita.
0: Yo creo que mostrar
1: y demostrar. Y hace poco, y con esto quiero ser fuerte, le dije a un amigo, Pealabre candidato. Y le dije, pues yo no les conozco al tipo, no creo que sea importante. ¿Y por qué? Le dije. ¿Y saben por qué? La agenda de cuadro supuesto significa que el tipo no es importante. Pero yo no tengo por qué. Pero te voy a explicar por qué eso. Porque Caguazú TV se mueve en los cuatro estamentos: en la parte social, cultural, deportiva y religiosa.
0: Sí.
1: Ajá, transmití misa, ajá, transmití festival, ajá, transmití serenata. Ni a transmitir la fútbol, y si en alguno de esos estamentos no le veo, significa que el tipo no es servicial. En alguno de esos le tengo que encontrar. Al menos te veo siempre muy metido en el ámbito deportivo, principalmente acompañando a tu club. Por eso valoro el trabajo que hacen, porque un político, pues, eso, tiene que estar en alguno. De que tú con la llave, pa' y te voy. Pero en alguno, güey, me va en Apple.
0: Claro.
1: Entonces, y esa persona quedó un poco choqueado con mi palabra porque le dije, la hacienda y cuando yo, bueno, significa que no es importante, es un tipo no es servicial, pues nunca le veo hacer servicio. En algo tiene que servir. A eso vamos de nuevo en el. Sería la palabra de enseñar, de demostrar, de encaminar a la gente y a los jóvenes principalmente de consejar.
0: Así mismo, yo, por ejemplo, hablando de religioso, cultural, siempre estuve en la parte de educación y en lo religioso también. Va a ser 30 años que hemos iniciado otra vez nuestra fiesta patronal en Potrero, Guayaquil. Y hemos iniciado con un buen grupo. Hasta ahora lo tenemos, lo mantenemos. Y ese es un trabajo que uno logra en equipo. Y la confianza uno se gana, eso no se compra. La confianza, el respeto, eso uno se gana con el tiempo y con su trabajo. Y yo creo que me gané ese espacio tanto aquí y en otras comunidades, porque hace poco me jubilé y como verán, me costó despedirme de muchas instituciones. He salido con muchas lágrimas, ¿por qué? Porque me siento querida, me demostraron en vida lo que soy para ellos y eso vale muchísimo. Y para mí también ellos son hasta ahora mis compañeros. No le digo los ex compañeros, son para mí, siguen siendo compañeros. Yo sigo siendo profesora a pesar de que me haya jubilado y ya no esté en educación, ¿verdad? Ahora mismo me estoy despejando un poquitito. No estoy trabajando en ninguna institución porque necesito un espacio para volver a este tema de trabajo político, porque necesito

0: espacio para servirle a la gente. Me faltaba todo y este es el espacio donde me estoy dedicando. También el fútbol me necesita, como que mi marido también está en la cabeza, yo tengo que acompañar y tenemos un equipo cañón. En todos los equipos donde yo trabajo tengo un equipo cañón. Seguimos también trabajando en el ámbito religioso donde nuestra fiesta patronal es muy reconocida ya a nivel distrital y siempre hemos ganado buenísima cantidad de gente y cada año seguimos ganando más. Pero como te digo, todo es un trabajo en equipo. Y gracias a la confianza de los vecinos y al apoyo, yo estoy en esto y voy a seguir estando. Dependiendo si a ellos les gusta mi trabajo, yo creo que me van a seguir acompañando. Y bueno, en mi persona van a encontrar esa persona que buscan. Yo creo que soy servicial, no miro a quién para servir. Siempre lo que confía en mi persona y se acerca hacia mí, siempre van a tener una respuesta, quizás no el 100%, pero en lo que puedo yo siempre doy y voy a seguir dando, a eso voy. Y me encanta mi trabajo porque, como te digo, la política y la buena política es servir sin mirar a quién. Y yo creo que eso lo hice, lo hago y lo sigo haciendo.
1: Bueno, San Francisco de Asís lo decía, solamente llevaré una cosa buena hecha con amor y honestidad, no hay nada. Otra cosa, a mí, la primera vez que hemos hablado, me acuerdo cuando vos me dijiste, estoy aprendiendo este tema de la concejalía, porque el tema de la concejalía pues, es controlar cómo se maneja el dinero del pueblo. Proyectar para que haya bienestar, el bienestar de la gente común. O sea, en materia de concejalía, no quiero ser muy profundo contigo, pero... ¿qué cosa pudiste lograr en este periodo que estás? ¿Y qué te faltaría de lo que vos pudiste presentar? Porque presentar un proyecto no significa que se te va a acompañar. Porque cuando andé por también menos ya me andé a veina. Entonces, yo creo que también pasa mucho por el cuerpo legislativo. Muchas veces uno logra lo que quiere y muchas veces también se tiene que atenerse a la respuesta negativa de los demás.
0: Así mismo es, lo bueno es de lo que yo pude rescatar en estos 5 años es que tenemos un buen equipo, tenemos una junta muy buena, digamos, conformada, respetada, porque todos nos entendemos. Quizás no tenemos el mismo pensamiento, pero sí somos un buen equipo porque nunca nos peleamos, nos discutimos, nada de eso. Siempre acompañamos las buenas ideas, los buenos proyectos. Y de hecho que la bajoneada es cuando, así como lo dijiste, presentaba una minuta, como nosotros lo llamamos, ¿verdad? Y somos acompañados y secundada, todo aprobada por los 12, pero a veces no está en las manos del Ejecutivo. Aprobar y ejecutar todo, entonces vos te sentís un poco de que no pudiste lograr tu objetivo y te quedas mal. ¿Por qué? Porque la ciudadanía, ¿dónde va en primer lugar a quejarse y a pedir ayuda? Es a la concejalía. Sí. Se acerca al concejal porque si no se le encuentra al intendente, está el secretario. Pero si el secretario a veces no, entonces se sube junto a nosotros en la junta o nos llama. La mayoría tiene nuestro número de teléfono, entonces nos llama, nos pide. Y nosotros acudimos y golpeamos las puertas para acompañar a la ciudadanía. Entonces, prácticamente somos paños de lágrimas de la ciudadanía. A pesar de que muchos de ellos le dejé la concejal cuando llegó a él el trabajo, el CORI, pero la gente no sabe. Ellos piensan que los lunes cuando nos vamos a sesionar es ahí lo que trabajamos. Ahí nosotros presentamos ya el trabajo resuelto en la semana. No es que empezamos a trabajar ni esa hora nomás lo que trabajamos. No es así. Y yo puedo decir, siempre he visto las cosas. La gente puede... Pecora, ahí es mi facilitileñe, pero el mismo beso después es otro. Hay que entrar en la fiesta y bailar la música para cerrar el pico. Eso es lo que yo puedo decir. Porque hay muchas cosas que... Ahorita que tú tengas a lo mejor el 100%, a lo mejor nos vamos a hacer todos iguales. Eso es imposible, porque nadie es igual a nadie. Pero sí que todos, yo veo que en todos los compañeros a veces nos decimos ¿qué tal tu situación? ¿Cómo van las cosas? De Copecha ahí, así, ¿verdad? Y las necesidades pues son enormes y no podemos. Vos ahí te paras en una, tu sueldito que se te da, tu dieta que se te da, vos ahí en una hora vas a terminar y en 2 horas a lo mejor ya hay poco más, ya. Porque es así, la ciudadanía tiene mucha necesidad, a veces queremos dar todo, pero no podemos. Realmente no podemos. Yo a veces me siento muy mal, Los primeros 2 años demasiado me costó, y no niego, ¿verdad? Hasta para dejar yo que era Chacanagüe entero, guapa, porque sí, me siento estresada, porque no puedo dar respuesta a todos los pedidos. Y es difícil luego, ¿verdad? Pero ya me sé, yo veo y siento la necesidad. Y yo sí que estoy en el interior, acá sí que hay muchas más necesidades. A veces todo tipo de problemas se ve y se siente en esta situación, y en la parte rural, ¿verdad? También en la parte urbana hay necesidad, ¿verdad? Pero ahora mismo está veo, hija, llevo a ver, hay mismo prácticamente en el límite de lo que es el distrito, sí, de Caguazú. Entonces la gente acude hacia mi persona, cualquier cosito de coañeno, y para mí no es molestia, para mí eso significa confianza y esperanza de la gente. Por eso me llamo yo, por eso no es que miro y no atiendo, atiendo, y si puedo lo resuelvo yo sola. Pero si no puedo, tengo que golpear las puertas, porque no todo está en mis manos.
1: Bueno, es la primera entrevista que te estoy haciendo con Segal. Sí. Y no quiero descuidarte como a mi estilo, porque yo sepo
0: hoy. No hay problema, vamos
1: sepo a hablar. Sepo en el sentido de muchas veces, sí, consulto temas muy puntuales. Sí, sí. El tema de la contraloría, el ser contralor. Por ejemplo, una consulta que me viene a la cabeza, ¿verdad? Un concejal, bueno, es concejal municipal, pues es del distrito. ¿A vos ya llegaste por lo menos a entrar por calle San Blas, Amoité,
0: San Blas, Sol, Capitán Cueva,
1: Capitán Cueva, sí, Uruguay, recorrer? Recorrer, porque eso a mí me... ¿sabes por qué yo hago eso? Porque sí, muchas veces la gente es muy...
0: cerrado
1: en lo que a ella corresponde, no porque sea Bernardino Caballero, baja ser Bernardino Caballero donde a lucha.
0: No, te puedo contar.
1: Y muchas veces sucede eso, por eso te hago esa consulta, de extremo a extremo.
0: Si me preguntas cómo está la calle de Yajare, y de Maite, y de Bocaya, y de Guayaquicuá, me decís la Virginia, Capitán, pues sí. Bla. Me preguntaba acá San Isidro, me preguntaba Montanaro, Guavirá, me preguntaba Primero de Mayo, Calle Palma. Bueno, yo te voy a responder. Me preguntaba, sí, por decir Cante de la Boca, sí, yo recorro la zona.
1: Porque eso para mí, yo le suelo decir a los intendentes, usted tiene que amanecer en el hospital sin aviso. Pues esa es la realidad. O sea, que como concejal, de repente, un día decía a tu marido, bueno, ya mira, allí que mira, a muy te balanzabe. Ya a mí no le que me iba a San Miguel. Yo la he pasado a mi en San Miguel, hay que guachar tú no vende que tú veías. Ese trayecto es tremendamente fea.
0: Sí. Y te puedo contar que en la Virginia y Capitán Cue hay un puente que se está derrumbando. Estamos haciendo la gestión para tener un puente, camino de todo tiempo, porque hace Virginia falta realmente. Sí, y ahora sí que hoy esta tarde estuve ahí por la calle San Blas, Capitán Cue, Cuarta, estaba recorriendo por esa zona.
1: Qué
0: sí,
1: bueno. Acabo entonces, de llegar prácticamente. Entonces, te tiré un dulce, porque muchas veces hay concejales que no salen de su barrio.
0: No, yo recorro todito, y acá si me preguntan mi zona, sí que te voy a decir así como a las palmas de mi mano conozco, y hay lugares intransitables, hay lugares que no podemos. Entonces, ¿qué yo hago? Cuando el intendente me cede las maquinarias, lo hago lo que puedo y no me alcanza, por decir, a veces hay años que no me alcanza, porque tenemos varios distritos, o sea que barrios que recorrer, ¿verdad? Y no tenemos respuesta de obras públicas, no tenemos respuesta de la gobernación, y a veces si tenemos respuesta de la gobernación, tenemos poco, no nos alcanza. Entonces, ¿qué hago? Acá yo tengo vecinos que tienen maquinaria, entonces converso con ellos, le cargo combustible y arreglamos los caminos. Y los vecinos me ayudan con su ayuda económica y todo para que nosotros podamos hacer el camino, arreglar. Acá, por ejemplo, tengo pendiente Santa Fe, la carreta, tengo que mandar cargar. A San Isidro la vez pasada, al estilo así, muy de pasada, pudimos hacer algo. Pero ahora, por ejemplo, justamente esta tarde estuvimos arreglando ahí la calle camino al cementerio detrás del parque. Estuvimos colocando algunos tubos con los vecinos. Quiero agradecer públicamente a la familia González, al doctor César, a don Fidel y su hijo se fueron a ayudarme a colocar los tubos. Hay un vecino que dio un tubo de hierro. Yo mandé también de parte del agua, con la comisión de agua que estamos también trabajando. Yo también estoy en la comisión de agua de mi comunidad. Entonces completamos los tubos que faltan y bueno, ellos con la maquinaria y arreglamos el camino por lo menos para que se pueda transitar y así. Y otro lado así que está también el señor Arnaldo Frete, que es hacia San Isidro. Él también tiene una maquinaria y él me suele prestar y yo le cargo combustible. Ah, Aaron va a poder arreglar la tapa. No nos abastece acá la institución municipal. a obras públicas, siempre brilló por su ausencia.
1: Yo creo que suelo utilizar la palabra del país.

0: Y aquí dice, las calles, habla de los vecinos, dice. Si la calle es fea, significa que los vecinos no se entienden. Porque la vecina, coño, tenemos que ir a saber. Yo al menos critico a la gente cuando el día pasado estuve por la repartición y no es para defenderle a Carlos Godoy, que está la tapa de Bahía, y pues está la hiponaja. Y 2 kilómetros a topar en Peraite, hablo en guaraní. Los vecinos tomando tereré, otro tomando cerveza. Después de una lluvia, con 4 o 5 asadas, es carga. Te pasa encima, se endurece y ya queda. Pero muchas veces también nuestra gente esperan demasiado hoy potar y batir los dejó aparte de su lugar. O sea que tampoco se puede pedir todo. No defiendo a las autoridades, pero también los vecinos, yo creo que depende mucho de la preparación y por sobre todo de la unidad de la comunidad.
1: Sí, yo te quiero mostrar cómo mi gente acá se organiza por calle. Por ejemplo, no hace mucho acá La Carreta, se le llama una calle acá que va en primera, segunda, tercera, cuarta, Guayaquil. Ellos mismos colaboraron, hicieron rifa y todo. Y algunos vecinos inclusive con su arado, con su pala, otros sí que con su machete limpiando las calles. Otros sí que tengo gente que acá me regalan ripio para que yo pueda cargar y enripiar la calle. Vos sabés que realmente acá los vecinos son maravillosos en ese sentido. No es porque quiera defender o quiera decir lo bueno, es que así somos acá. Y hay muchísima gente acá, por ejemplo, hay un señor que se llama Don Idalino González y familia, Don Fidel González y familia, está también acá la familia Saucedo, que ellos, por ejemplo, si vos necesitas ripio, ellos te ceden. Hay y muchos otros más, ¿verdad? Profesora Sharecoa, Iginala, cualquier cosa, mi Checo Puende, Abechelote, Ameta PM, algo de copa. Y eso pues da gusto escuchar, te facilita el trabajo. Vos te vas en Santa Fe, hay gente que tiene, vos te vas en La Carreta, hay gente que te ofrece. O sea que en cada calle hay gente que te ofrece. En San Isidro te vas, hay también gente que te ofrece. Acá tenemos todas las comodidades. A veces maquinaria no es lo que necesitamos, inclusive yo me ofrezco a poner el combustible. ¿Por qué? Porque tengo acá gente que me ayuda.
0: Qué bueno, concejal, para mí esto no estaba previsto. Mira, le dije a Omar, metemos un poco el deporte, es la primera vez que participo en una práctica, porque para nosotros nos queda lejos de allá y la mayoría de los periodistas están allá, o sea que estamos allá, entonces nos cuesta llegar aquí, pero al llegar me dijo, ya mira, presidente de Roga, a veces puede irte. Entonces me quedé, a pesar del frío, estamos y aprovechamos esto para poder hablar un poco de esto, porque yo creo que Caguazú es una ciudad que va en crecimiento, pero ¿dónde pongo la palabra pero? A mí me gustaría que en la Junta Municipal haya visión. ¿En qué sentido la palabra visión? Y esto yo lanzo para que una de a poco vaya creciendo, porque necesitamos que el crecimiento urbanístico también sea ordenado. Que hoy en día tenemos mucha deforestación. Por ejemplo, yo en la ciudad de Caguazú tengo varias calles que yo le llamo la puerta del infierno. Jacuino Macana. Y están las leyes, por ejemplo, de que obliga el 25% de espacio verde.
1: También.
0: Pero, ¿de quién depende eso? Depende mucho de ustedes. Por eso te digo que son pequeñas piedritas que te voy poniendo en el zapato para que el día de mañana también. Porque, como me dijiste, están a aprender a Jao. Yo creo que también eso va para tu siguiente periodo, así que por ahí se dan las condiciones para que vayamos mejorando nuestra ciudad, porque de eso depende mucho el bienestar de la gente, de concejal.
1: Así mismo, tenemos que inculcarle a nuestros jóvenes y a la ciudadanía, ¿verdad?, que hay que amar lo natural, eso en primer lugar, y concienciarle que es importante sembrar un árbol, eso es vida, es sembrar vida. Entonces, alrededor de nuestra casa y por sobre todo la limpieza, porque en ese ámbito quiero entrar. Ñan de puerco. Muchas personas son muy cochinas, por decir así. No limpia su entorno, el fondo de su casa sucio, yuyal. Hay gente que tiene muchos lotes que no limpian, cercado que se cae todo, basural en la calle, aquí, allá. Y todo depende de cada uno, tanto el intendente como el concejal. No podemos hacer milagros si la gente no nos ayuda. Está en nosotros esa concienciación y ese, no sé cómo decirte, esa manera de ser. Eso pues traemos de una familia. Si realmente no es luego limpiar, es no ensuciar la ciudad.
0: La ciudad más limpia no es la que más se limpia, sino la que menos se ensucia.
1: Y bueno, así y en es eso sencillo. Estamos. y en eso estamos, y yo creo que inclusive

0: todo, ¿verdad? El personal pone su maquinaria, yo pongo el combustible y él paga las los semanales, por decir así. Tenemos limpiadora que también mantiene el puesto de salud. Hay que contar lo bueno y lo lindo, ¿verdad? Y hacemos todo esto. Hacemos la icatumía ayapo, haye, tirada icatumija, pero en ahí la yapoya. Con eso no digo que hice todito, ¿verdad? El tema de nuestro relevamiento de datos de la colonia para la titulación, que está en marcha y que estamos a punto de terminar todo. Estamos ultimando los detalles. También en la ciudad de Caaguazú estamos trabajando con Catastro para que podamos también en la parte urbana centrar todo, ver, medir, poner bien los documentos, que la gente llegue a pagar, a titular. Bueno, estamos trabajando con eso también dentro del municipio. Entonces esto puede ir creciendo. Le estamos dando bastante oportunidad, ¿verdad?, a la gente para que se acerque, pague sus impuestos, le hacemos descuento, ayudamos, acompañamos donde hay problemas, solucionamos. Y bueno, y así seguimos trabajando. Está mi tema de camino de todo tiempo, que estoy esperando que haya una decisión buena políticamente, el acompañamiento de las instituciones donde estoy pendiente para que salga el camino de todo tiempo. Estamos ya en financiamiento. Estamos queriendo levantar nuestro parque Guayaquil. Tenemos un nuevo emprendimiento para un disco golf que se está lanzando ahí, un nuevo deporte cerca del parque. Y bueno, estamos creciendo. Estamos queriendo traer a empresas que puedan producir y dar fuente de trabajo, tanto en la ciudad de Caaguazú como acá. Estamos buscando lugares. El intendente está luchando muchísimo también por la ciudad. Y bueno, y así nos vamos creciendo y nos ayudamos todos entre compañeros. Los seis siempre estiramos, siempre fuimos un buen equipo de trabajo.
1: Bueno, eso dentro del PLRA, pero también se necesita de los otros porque hay que negociar siempre, ¿verdad? Eso es categórico. Uh-huh. Bueno, mira, concejal, en caso de que la gente, yo sé que ya está entre los 12, la unidad está eso,
0: sí.
1: Esto ya va hasta el final, yo creo que en las internas lo que puede variar son los números para
0: la ubicación
1: final, sí. que prácticamente no sé si es demasiado determinante, pero sí. Allá en las elecciones generales, sí, en caso de que la gente diga, bueno, me gusta concejal, que siga dentro de la concejalía, ¿cuáles serían tus ideas principales? Aunque ya me dijiste todo lo que están haciendo, sí, acá, sí. Me imagino que son primera, la prioridad de dar continuidad a todo eso que están haciendo.
0: Bueno, mira que yo, por ejemplo, tengo proyecto a mediano, corto y largo plazo. Mi proyecto es acompañar siempre a la gestión de los proyectos y las ideas de la gente, de la ciudadanía. Yo tengo mi visión, pero tengo uno, dos o tres proyectos nomás, luego sí. Personal que quiero bajar a la ciudadanía. Después espero que la ciudadanía se acerque y me dé cuál o me diga cuál es su proyecto, qué es lo que quiere, qué es lo que necesita. Y ahí yo voy a estar con ellos. Eso nomás yo quiero que me indique. Y los acompañamientos los hago yo, ¿verdad? Y mi grande proyecto, como te digo, terminar el tema del levantamiento del parque. Terminar e ir creciendo con la titulación de varios lotes que no está titulado a nivel del INDER. Y trabajar con el CIR y del INDER siempre de cerca. Seguir con, como te diría, decir gestión de caminos de todo tiempo, que es urgente, necesita. ¿Por qué? Porque hay muchos productores en nuestra zona, sí. Y necesitamos el camino todo. Necesita Guayaquicuá, necesita Huiraonguá, necesita Capitán Cue, necesita Huiracampán, necesita Calle 8, necesita muchas calles están necesitando porque son varios productores. Necesita Primero de Mayo, que ya tenemos terminado todo y estamos esperando financiamiento. Entonces, ese tramo que saldrá a, como decirte, la zona de, se me fue, R.I. Tres Corrales, Guavirá, Primero de Mayo, acá Calle 20, Montanaro, y sale a Guayaquil. Después tenemos el tramo de Huiracampana y va por segunda balanza, va a 1.80 saliendo, ¿verdad? Entonces son tramos que necesitamos unir, capaz que también Cantera Boca ahí para que pueda unirse todos esos tramos. Sería buenísimo. Y Capitán Cuela Virginia tenemos que ayudar porque hay un puente que está a punto también de derrumbarse y necesito ayudar a mucha gente. Muchas cosas tenemos pendientes. Entonces, para eso estoy otra vez en la lista 15, opción 5. Soy la primera mujer de la lista. Somos 12, pero yo soy la primera mujer de la lista. Y espero otra vez el voto de confianza de la gente. También quiero aprovechar y decirte, ya que estuvimos hablando de fútbol, que este domingo jugamos de local en el Club Colegiales. Y ya que quiero agradecerte tu visita a nuestra comunidad. Somos humildes.

0: pero sí también creo que estamos y queremos estar a la altura de todo y estamos luchando. Tenemos buenísima gente que nos acompaña, mucha gente que nos apoya, algunos alumnos que son profesionales que hoy día está en apoyo, está ayudando. Y ellos son los patrocinadores que nos lleva, porque mantener un club cuesta muchísimo. Sí. Solamente la persona que está en ello me puede decir que es así. Y bueno, y como te digo, esperar siempre el acompañamiento de la gente y desearte también mucha suerte, mucho éxito en tu trabajo y que siempre sea servicio, porque yo también creo que vos estás haciendo una buena política, porque le estás sirviendo a la gente también con tu profesión, y eso es política, el buen servicio.
1: Bueno, concejal, muchísimas gracias. Yo, el agradecido soy yo por recibirme acá en tu casa. Vos, este es tu casa, estoy acá. Sí. Voy a hacer esta pequeña cámara acá. Estoy en el domicilio de la concejal. Bueno, ahí estaba jurando muchachos con la cena. Cuento parte de la intimidad del plantel. Y bueno, me siento como siempre en casa. Suelo hablar con mi pequeña nena. Que sí, en todas las canchas donde papá te va, dice, parece que vos te vas en tu propia cancha, en tu propio club. O sea que sí, eso para mí es una satisfacción y es un compromiso. Cuando la gente te trata bien, es por algo. Entonces es un compromiso de seguir por ese camino, de cuidar los detalles, sí, sí, de cuidar los términos. Nosotros digo siempre, le incluyo a mi hija, a Elizabeth Jara, a mí, los tres que estamos ahora en Cabo Sur TV, hemos optado por promocionar solamente cosas buenas. No promocionamos alcohol, no promocionamos productos que promuevan antivalores. Uh-huh. Estamos en los servicios, así como decíamos, la parte social, cultural, lo deportivo, lo religioso, tratar de buscar algo positivo. Por eso me place conversar contigo y pues, sobre todo agradecerte por por la diferencia que también ahorita. Así que, concejal, éxito para este domingo. Ya seguiremos hablando porque después te voy a invitar para ya en el estudio de Caguazú TV con algunos otros concejales o candidatos para debatir un poquito. La palabra debatir significa presentar proyectos, ideas, qué se puede hacer para que la ciudad siga creciendo.
0: Así mismo es. Muchas gracias, la agradecida soy yo. Esta es tu casa también. Yo le recibo a la persona que quiera venir a mi casa, visitarme, compartir. Y bueno, en la casa de ustedes también siempre serán bienvenidos. Así somos, sencillo, pero sí amable con la gente. Y bueno, cuando quiera, estamos a las órdenes. Muchas gracias.
1: Termino con esta frase, concejal, te va a gustar. Dice un pensador, cuando el hombre comienza a vivir seriamente por dentro, es cuando más sencillo vive por fuera. La sencillez exterior demuestra la grandeza interior. Muchas gracias, concejal.
0: Muchas gracias a ti.

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